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0: Arrancamos con el aguacate. Sí, señor. 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Mándame 2 kilitos para Tucumán, querido.
1: Acá en San Telmo. Increíble, che.
0: Ahí está mi viejo.
2: ¿Cómo anda la espalda? ¿Cómo anda el patio?
3: ¿Cómo está el aguacate?
4: Es como un club de psiquiátricos, ¿viste?
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6: Yo voy a estar allá escuchando el programa. Gracias por hacerme acordar que me olvidé de las paltas.
7: Ayer probé individualmente cada una de las paltas, una grande y la otra la ecuatoriana, y las dos están sabrosísimas, están espectaculares, aunque le gana por muy poquito, a mi modesto entender, la ecuatoriana. Las probé sin sal, sin condimentos ni nada, las probé de modo natural a las dos, y la verdad, un lujo, muy rico. Quedamos todos encantados en casa. Las mezclé, les puse un poquito de sal, un chorrito de aceite, un poquito de limón. Las comimos como aderezo y con lo que sobró hice unas tostadas a la mañana con mate y palta. La verdad, aprobadísimo. Esas paltas son un deleite. Mis más sinceras felicitaciones.
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0: Buenas noches, buen provecho. Hay unas empanaditas detrás de vos, Renzo. No, bueno, no las vas a ver porque están debajo. Detrás de vos, pero están debajo. Capaz que se enfriaron un poco. Ah, ¿las viste? Bueno, están en una bolsa y en una caja.
1: Buenas noches, buen provecho, dijo el mono Gatica.
0: Buenas noches, buen provecho, ¿sí? Claro. A ver cómo era, ¿no? Vos sabés que no la vi.
1: Y estaba en la puerta del restaurante porque no tenía plata.
0: Sí.
1: Entonces le habían dado trabajo para que abriera la puerta del restaurante. Y decía, buenas noches, buen provecho. Buenas noches, buen provecho. Es lo único que decía.
0: Mira, ¿lo viste en la película?
1: Sí, sí. Decía, buenas noches, buen provecho.
0: Es buena, me dijeron. Dicen que Leonardo Fabio es un gran director, ¿puede ser?
1: Buenas noches, buen provecho.
0: Buenas noches, buen provecho. ¿Qué tal, Renzo?
1: Bien.
0: Bien.
1: Por ahí con un poco de tos.
0: Con un poco de tos. Yo estoy con la neblina mental difusa. Vamos a ver qué hacemos. Movimientos del cielo. Después de... ¿Me ayudás a hacer una suma? Que estoy con la neblina.
1: Sumaremos.
0: Mental difusa.
1: Sumaremos.
0: Bueno. Hoy es 12. 12 del 09... Cumpleaños del Chacho Coudet.
1: Mirá vos.
0: Sí.
1: No sabía. Y le regalaron un triunfo al Chacho.
0: Ah, sí, está bien. ¿Dos por uno fue?
1: Sí, 2-1.
0: 2-1. Lo escuché al primer tiempo. ¿Fue así como lo relataban o...?
1: No, ni idea por qué.
0: Ah, tuviste claro, si yo te estuve escuchando hoy.
1: Claro.
0: Te estuve escuchando.
1: Estaba acá.
0: Te estuve escuchando a lo último. ¿Fuiste hasta tu casa por lo menos?
1: Sí,
0: ¿Descansaste
1: sí,
0: un poco?
1: Sí, sí, sí.
0: Bueno, por ahí, por eso traje las empanaditas. Después vemos. Vos sabés que Venus... estábamos con la cuenta, entonces.
1: 12.
0: ¿Más 9?
1: 21.
0: 21. Perfecto. ¿Más 2?
1: 23.
0: ¿Más 0?
1: 23.
0: ¿Más 2?
1: 25.
0: Más 6.
1: 31.
0: Nos pasamos, los arcanos son 22, los arcanos mayores. Entonces tenemos que restarle a 31, 22.
1: 31 menos 22 serían, ya te lo digo. ¿Eh? ¿Te acordás que había, estaba el de Tuzán ese que se acomodaba la corbata? 9.
0: Dale que...
1: ¿Te acordás que era? Sí, ya sale. Sí, cómo no, enseguida, sí. 9.
0: Perfecto, perfecto.
1: ¿Te acordás de eso?
0: No, pero me lo han contado.
1: Había
0: sí.
1: Uno que iba a Canal 9 de corbata, así que le decía, sí, vos le tirabas los números, sí, cómo no, ya sale. Y se entraba a acomodar la corbata.
0: Y bueno, vamos a jugarla al 9, o dio 9.
1: Sí,
0: era en Canal 9.
1: El 9.
0: Y el ermitaño. Volvemos al ermitaño. Arcano número 9. Que te invita, ¿sabes a qué te invita esta carta?
1: No.
0: ¿Se ve acá?
1: Sí, se ve, perfecto.
0: ¿La puede imaginar la gente?
1: Sí.
0: Es un viejito que tiene una lámpara que alumbra. Esta carta te invita a quedarte en casa. Vos sabés que hoy prendí la salamandra y la dejé prendida.
1: Querido.
0: Para que los amigos que están escuchando, reunidos allá, mantengan el fuego y me esperen también con el hogar encendido.
1: Qué lindo.
0: Hay muchas cosas que te están invitando a que te quedes en tu casa hoy.
1: Sí.
0: Hace frío.
1: Mucho frío.
0: 4 grados me está dando acá. 4 grados. Igual me dio la sensación... al venir para la radio que había aumentado un poquito la temperatura, pero hoy toda la tarde la verdad
1: frío.
0: Sí, bueno, yo estuve al lado del fuego. Vos sabés que el 10 de septiembre, hace 2 días atrás, el jueves, la diosa del amor, el planeta del amor, la estrella más bella, Venus, entró en la constelación de Escorpio. Te vi, Escorpio. Qué linda. Qué linda que estaba, Lynn. Qué linda que sos. Qué linda que sos. Y no solo porque seas mi sobrina. Sí, qué hermosa. Para vos. Significa Venus en Escorpio, significa amor intenso para adentro. El cielo tiene muchos más significados hoy, pero te lo vamos a ir contando. Gracias, Renzo, por estar ahí. Te lo vamos a ir contando después de esta pausa.
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Bueno, cambiando de tema. Lo vi hoy al viejo loco este. Y lo vi el otro día, también lo vi. Hoy fui al centro de jubilado, ¿viste? Pues tenía que actualizar una receta, ¿viste? Y lo vi al viejo. Andaba a pata, parece un guatusi. Sí, lo empuja y arranca más o menos, ¿viste? La mugre que tiene, ¿viste? Pero bueno, por lo menos anda vivo, ¿viste? Se mueve. Y es la segunda vez que lo veo lo vi en la semana, ¿viste? Así que por lo

0: nos podemos dedicar a esto.
1: Nos podemos dedicar. Che, ¿salió al aire eso que estábamos hablando? No. Ah, claro. Altos pedantes. Estábamos tirándonos. Claro,
0: ¿no? Entre nosotros.
1: Sí, es la verdad, pero bueno.
0: Parecíamos, ¿cómo es? De Escobar, de la Fiesta Nacional de la Flor. Nos tirábamos con Rosa.
1: ¿Es la, es la capital nacional de la flor?
0: Sí, sí.
1: ¿Y el Jardín de la República es Tucumán?
0: Tucumán. Otra cosa.
1: Claro, no, está bien. Capital nacional. Zárate es capital provincial del tango. Sí, bueno. ¿Sabés quién era la chica en su momento que interpretaba o que interpretó grabada el tema que pasó?
0: No. ¿Qué?
1: Billie Holiday. Solitude, soledad. Y justo por el ermitaño, te digo, que es la carta que te está invitando a quedarte en tu casa. Solo no. Bueno, pero se llama soledad el tema. Algo que también te está invitando a quedarte en casa es el planeta, el dios de la guerra, Marte, en la constelación de Cáncer. Eso significa guerrero en la casa, adentro, ¿sí? A cuidar el hogar. En este momento, dentro de un ratito, designado del día de hoy, Piscis, ascendente en Piscis. Y ascendente en Piscis, agua, intuición. Se había anticipado un día neblinoso. No hay neblina acá en Saturday, en Zárate, hoy. Pero bueno, sí, hay veces que ando con la neblina mental difusa. Con neblina no se acelera. Se baja la luz y se va despacio. Si se llega a observar, si lo podés imaginar, este ermitaño, esta carta que corresponde al día de hoy, el anciano, el viejito, tiene una lámpara, una linterna, que va alumbrando. Adentro de la casa. La casa no es donde se duerme. La casa hoy es donde se prende el fuego. Y este año 2026 es el año del caballo de fuego, que te está diciendo fuego. Y te está diciendo, hoy no galopes, trota hacia tu casa, cuando puedas. Si quieres salir, salí, pero más vale que estés refugiado, que creo que deben ser los últimos fríos del año. ¿Cómo se estiró este invierno? Yo también tuve como una especie de invierno psicológico. Capaz que me bajoneó el tema fútbol, no sé qué. Aparte de otras cosas que le pasan a uno en la vida, ¿viste? Hay muchas cosas que hoy te están pidiendo o te están sugiriendo que te quedes. Que te quedes en casa. Pienso. La neblina mental difusa. El ermitaño, lo voy a leer tal cual, como siempre, con mis fotocopias. Soy de papel, me dijo un día la IA. Pero esto no es de la IA, esto es un grupo de fotocopias de un libro muy antiguo. El ermitaño representa la sabiduría reflejada en la materia. El hombre a la búsqueda de la verdad en la calma y la paciencia, apoyado en su lógica y en la luz, que si bien pueden imaginar o ver, esta luz semivelada que él proyecta con prudencia se apoya en su lógica. El signo adivinatorio del ermitaño es consejo. Quédate en casa. Conocimiento. Solicitud. Prudencia. Cuidado. Vigilancia. Circunspección. Seriedad. Retiro. Regresión. En algunas circunstancias también significa receso, recesión. Hay una tendencia a contener la emoción. Puede ser temeroso del descubrimiento y puede ser que no te estés enfrentando con los hechos. Puede que poseas secretos y puede que tengas conocimientos que no estás utilizando. Significados del ermitaño. Lo básico. Trata de quedarte en casa. Prende el fuego. Prende la hornalla. Calenta la salsa, el puchero, lo que vos quieras. Y prendete bien los botones, porque hace frío. Cuida esa garganta. Y también mandale cohete.
2: Bueno, pues encima teníamos un fuego y soplaba el viento. Era viento sobre fuego. Con Fede nos miramos en un momento y quedamos, abrimos los ojos fuertes.
3: ¡Maravilla!
2: Estuvo re bueno, pues encima teníamos un fuego y soplaba el viento. Era viento sobre fuego. Con Fede nos miramos en un momento y quedamos, abrimos los ojos fuertes.
3: ¡Maravilla!

0: Lolo.
1: Hola, mi viejo, qué lindo escucharte, loco. Vos sabés que ni he enterado del meteorito y no sé qué, ese que me decís vos. Che. No, estoy en Tucumán, el fin de semana pasó y llegó.
2: Estoy escuchando acá desde San Marcos Sierras.
1: Yo acá, en Vaca Muerta.
3: Bueno, justo ese fin de semana se me enfermó el puma.
4: Sí, uy, hay un lagarto que está pasando.
5: La serpiente emplumada.
6: O sea que me perdí el estofado. Qué pena.
7: Me hiciste reír.
8: Qué gracioso.
9: Vengo con una mezcla de ebriedad. Pero bien, bien, tranquilo. Por lo menos se me salió la mano del cuello.
10: Hola, Steve.
8: Hola, ¿te vi?
10: Acá estoy con la flaca.
5: Hoy por ahí me viste, pero lo que tenía en la mano era un paraguas.
11: Esa voz de locutor me pone loco.
5: Creo que me has confundido con alguien.
10: El objeto puede variar, pero la persona era vos.
5: El inconsciente. Los aztecas, los toltecas, los indios de México son así.
9: Y pero totalmente borrado de la mente.
6: Problemas de comunicación digitales.

Me encanta esta cortina. Me encanta. Me encanta. Radiomatográfica. Déjame escucharla.

0: sol en Virgo. Está en el grado 20 el sol. Claro, no, ahora es de noche, pero está en el grado 20 del signo de Virgo. Y eso te está diciendo, te está invitando también a que te quedes en tu casa. Que no tomes frío, porque significa básicamente orden, salud y cuidarse. Ya me viene anticipando, porque vengo chusmeando esta semana qué iba a pasar en el día de hoy y por sobre todo en este momento, durante este espacio, antes de después. En antes de después hay un durante. Y el durante es ahora. Ayer se hizo la luna nueva, también en la constelación de Virgo. Y hoy no vas a ver, porque está nublado, un hilito de plata, el novilunio. ¿Qué significa? ¿Qué significa? Novedades. Y a las 22, dentro de un ratito, va a pasar de la constelación de Virgo a la constelación de Libra. La luna. Luna nueva. Novilunio. Es una luna para hacer acuerdos, para estar de acuerdo. ¿Estás de acuerdo? Me hace así con la cabeza.
1: Tengo miedo de hablar que me agarre la tos.
0: No importa, que te agarre la tos, para que se den cuenta de lo que estamos aconsejando. Quédate adentro, bajo techo. Tengo acá hay una especie de, estoy viendo en el mapa del cielo, en el planetario, Mercurio en Libra, en trígono, es un, bueno, trígono, es un una posición planetaria que se da entre un planeta y otro. Mercurio en Libra, en trígono con Plutón. ¿Qué significa esto? Significa mente profunda, ideal, ¿sabes para qué? Para hacer radio. 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Y hay una oposición con Neptuno que habla de una posible neblina mental adentro. Caballo de fuego el año, dijimos caballo de fuego, adentro se prende la salamandra. Caballo de fuego es un fuego que necesita un establo hoy, trotando, no galopando. Fuego que con frío pide hogar, pide casa. ¿Sabés cómo se llama en el día de hoy para los mayas? Precisamente este día, 12 de septiembre. Antes el Antiguo Testamento maya le llamaba terremoto. Después el Nuevo Testamento maya lo llamó, como para alivianarlo un poco, tierra. Y el terremoto que tiembla adentro para acomodar un cimiento. De eso se trata. No es para salir, volvemos a lo mismo. No es para salir corriendo afuera. Es para buscar base firme para volver a casa. Terremoto autoexistente rojo. Vida, rojo vida, rojo sangre, rojo corazón. El fuego que no se cuida se apaga. El fuego que se cuida calienta toda la casa. Terremoto, autoexistente, rojo. No se puede construir un castillo en arena movediza. Primero se busca piedra firme. Terremoto, autoexistente, rojo. Cuando la tierra tiembla, no se mira el cielo, se mira donde uno está parado.

0: Arcano número 9, entonces, el ermitaño. ¿Sí? El viejo de la capucha. ¿Lo imaginás? Tiene una capucha. La lámpara en la mano, como una linterna, pero es una lámpara con fuego, una lámpara de las antiguas. El número 9 es un cierre de ciclo, che. 4 grados, y hubo como una llovinita en algún momento. El ermitaño, el viejo sabio, se queda en su cueva, con su lámpara encendida. El ermitaño y la tierra, los dos buscan adentro. Hay que buscar adentro. Querido Renzo, seguimos comunicándonos después de esta pausa. Gracias, maestro.
1: Teo, me ponen la batería y canto el último que tengo que ir a y no se puede poner más fuerte esto, que me consigo un tema porque me canta la vida. Por ahí me muero, salgo de acá, boludo, me agarra un paraná que viene por abajo, me cago.
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0: Sí, puta, yo hoy que te había hecho propaganda con el programa.
1: Sábado por la noche, ¿verdad?
2: El sábado nos juntamos a comer, amasamos unas pizzas y escuchamos el programa. Estuvo genial, boludo, los pibes le encantó. Así que ese ritual va a seguir sucediendo. Vos.

0: Claro. Che, estamos con todos. Vos sabés que tuve toda la semana como que estuvieran ya cayendo las pelusas de plátano. Te sarmiento. Pero no, me pica también, estaba escuchándote también con una tosecita. Me picó la garganta, creo que hasta tuve unas linitas de fiebre. Y esta semana, y algún dolor de garganta. Mucha gente así también. Hoy en el súper, era una covidera, mira.
1: ¿Qué es eso?
0: Hace mucho que no vas al súper.
1: Me contaron que una vez había un lugar así que uno iba a comprar cosas.
0: Ah, sí. Y bueno, a mi heladera le dicen Lunita Tucumana.
1: Porque alumbra nada más.
0: Exactamente, porque alumbra y nada más. ¿Qué va a ser? Ah, pero nos olvidamos de las empanadas. Bueno, estamos muy concentrados con esto. Vamos a ver. Me gustó esto, che. Me gustó esto. Así se llama este programa, Antes de Después. En Antes de Después hay un durante, ¿sí? Me gusta, me encanta esta frase. En Antes de Después hay un durante. Y el durante es ahora, porque estamos haciendo radio en vivo. También seguimos con el ermitaño, que te está invitando a quedarte en tu casa. El que busca afuera se pierde. El que busca adentro se encuentra. La lámpara del ermitaño no alumbra la calle. Alumbra el próximo paso. Hoy bibliomancia. Mira, acá tengo diccionario de sinónimos. ¿Crees que empecemos con algún signo?
1: Mándale.
0: Arrancamos con Aries. Cierro los ojos. Diccionario cerrado. Abro los ojos. Abro el diccionario y

Y culpa, Aries. Falta, yerro, delito, pecado. Puede ser un sinónimo también de responsabilidad. Cierro los ojos, diccionario cerrado en mano. Diccionario cerrado en mano, abro diccionario y abro los ojos. Tauro. Desgobierno, desorden, desconcierto, desbarajuste, desorganización. Uy, se cayó. Se cayó. Mirá, una frase de adentro del diccionario. No voy a abrir ni cerrar los ojos porque ya tengo la frase acá que le corresponde al signo de Géminis. Por algo, así es la magia. Así es la magia. Géminis, Géminis. El futuro no se predice. Se prepara en el presente.

0: Está linda esta cortinita también. No parece, pero ¿cómo venimos laburando, Javi? Yo no te digo, no te estoy hablando de calidad, pero... lleva laburo esto de la radio, ¿no? Lleva laburo, tenés que querer mucho este oficio. Es un oficio, ¿se puede decir un oficio? Sí, es más, me gusta más la palabra oficio que profesión. Por lo menos aplicada a la radio, la palabra, ¿sí? Bueno, acá estamos practicando este oficio. Practicando este oficio. Y Javi, hoy vamos a terminar 15 minutitos antes. Así que vamos apurando y le vamos mandando cohete cuando usted quiera y me diga maestro. Listo.
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1: ¡Ay, pero estamos en la misma frecuencia!
2: ¡Pero qué genial!
1: Está haciendo el programa que lo estamos escuchando ahora en vivo. ¡Ponelo!
2: ¡Ah, o vivo!
1: Sí, sí, es a o vivo, pero todo, viste, todo analógico. Tiene miles de papeles y nada, y se le pierden las cosas. Por ahí se le pierden las ideas también. Esteban Alman. Tiene apellido de director de cine.
2: Pero divino, me encanta, me encanta, me encanta, me encanta. Tengo que seguirlo. Bueno, para que está hablando del tarot. Es completo este muchacho.
1: Acá nos estamos desternillando de la risa con el rey del aguacate.
2: Pero qué genial. Fantástico. Hay agua en el aire, agua en el aire.
1: Vos no sabés lo que son estas pantas, son enormes. Se te cae en la cabeza, te mata.
2: No me acuerdo cómo era ese puto con el pelo blanco. Ay, Dios, no, qué divino. No, amo, amo. Esto es rutina, tengo que escucharlo siempre.
3: Vos.
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0: Sí, el viejo sinvergüenza, este lo vi, ahora una semana lo vi. Estaba comiendo pan en una esquina ahí cerca de la casa de él, ¿viste? Y me llamó la atención de que andaba con ropa limpia. Y no era ropa acostumbrada de él, ¿viste? Toda ropa. Así que no sé si alguien se habrá acercado, si de la iglesia le habrán dado ropa, ¿viste? Y aparte se lo vio limpio, porque ya lo había visto yo una semana anterior. Una mugre andaba, el pantalón ese vaquero, ese buzo azul, ¿viste? También. Y Mónica lo había cruzado, ¿viste? Unos días antes en el centro, ¿viste? Al zángano este, ¿viste? Y sí, conoce, ve bien, es un choto. Y bueno, se largó a volar hacia el viejo, ¿viste? Tanto a mí como a vos, ¿viste?
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0: Y si ya se las tengo juradas yo esto, ¿eh? Le hemos robado. Puede creer, este viejo cara rota de mierda. Pero bueno, con tema.

0: Che, Renzo, ¿vos me ayudás a hacer un vaticinio mañana?
1: Vamos.
0: Juega San Lorenzo Independiente. Independiente, en 3 realidad.
1: 3-2.
0: Versus San Lorenzo, sí. Y ahí la dejás.
1: Ojo, que el otro día la vengo pegando, guarda.
0: Sí, es cierto.
1: Me bandeo con la cantidad de goles, pero ando bien.
0: No, pero estuviste más cerca vos que yo. Sí.
1: Guarda.
0: Sí.
1: 3-2.
0: Sí. Sale. 3-2, sí.
1: ¿Quién gana?
0: Bueno, ahí está. ¿Querés que vamos descifrándote? Porque tengo información.
1: Bien.
0: Y me enteré de una. Bien. Independiente versus San Lorenzo. ¿Te acuerdas que yo te conté que el Club Atlético Independiente era del primero de enero de Capricornio? Sí. Pero parece que tiene dos fundaciones Independiente. ¿Mm? Tiene dos fundaciones. La primera fundación es del 4 de agosto de 1904. La segunda fundación es del 1 de enero de 1905. Es decir, no sabemos si es de Capricornio o si es de Leo. Sí. O es de Leo o es de Capricornio. El signo occidental, Leo, claro, y significa fuego, como el rey de copas. En el calendario chino, 1904 es dragón de madera, pero 1905 es serpiente de madera. Independiente asociado en esta fecha a la sabiduría. En el Solkin Maya es viento solar blanco. Y el viento comunica. Y mañana, ¿sabes cómo se llama el día de mañana en el calendario maya? Espejo también. Espejo blanco también. Es espejo blanco. Espejo entonado blanco. Porque San Lorenzo es espejo rítmico blanco. Pero para que te termino de contar de Independiente. Si Independiente realmente fue fundado el 1 de enero de 1905, es en el Solkin Maya, noche cósmica azul. Y es abundancia. Independiente. Color rojo, raza roja, inicia el rojo de Avellaneda. ¿Y querés que pase a San Lorenzo?
1: Sí.
0: ¿A quién le metes el 3? ¿Y a quién le metes el 2?
1: 3 Independiente.
0: ¿3 Independiente? 3 para Independiente. Porque tengo un muy amigo de Independiente y tengo un muy amigo de San Lorenzo. El Club Atlético San Lorenzo de Almagro, la fundación es 1 de abril de 1908. Es decir que es de Aries, fuego, como posiblemente también lo sea Independiente. Por ahí es un fuego contra fuego.
1: Sí.
0: ¿Sí? Fuego versus fuego. O será fuego versus tierra. Se supone que si estamos en el signo de Virgo, va a estar favorecido Independiente. Porque Virgo es un signo de tierra. Bueno, hablar es barato. Yo te voy tirando la que me parece,
1: la que parece,
0: o la que estoy viendo, porque acá estoy los cuervos.
1: Fuego contra fuego.
0: Fuego contra fuego, sí, se van a... va a haber, bueno, bastantes goles, 5 goles. Yo creo que va a estar cerca. Todavía no me atrevo a decir quién gana, pero a lo último, cuando termine de comunicar esto, para mí... puede que salga beneficiado, no por deseo, pero te desafío. Puede que salga beneficiado San Lorenzo. Porque si me baso en el calendario maya, el día de mañana se llama espejo. Espejo entonado blanco. Y San Lorenzo es espejo rítmico blanco. Si es por el calendario maya, va a salir beneficiado San Lorenzo. En el calendario chino, San Lorenzo es mono de tierra. Los cuervos, mono de tierra. Y te dije, de Aries. Blanco es raza blanca, refina, y el color azul, azulgrana, de la casaca, de la camiseta de San Lorenzo, ese color transforma. Si vos decís 3 a 2, no lo deseo. 3 a 2, 3 San Lorenzo, 2 Independiente. No, no, vamos a pelear.
1: No, si no corresponde.
0: No, para nada. Ya se estaban hoy dando con un caño entre River y Boca, entre hinchas de River y River de Boca. River y Boca, bueno, la verdad que en la radio es lo mismo de siempre. Terminan aburriendo esas peleas, terminan aburriendo. Yo digo, me voy a hacer de Platense. Y me hice de Platense y perdí los dos partidos. Así que ahora, capaz que me iba a hacer de Aldo Civi, pero hoy me parece que lo mataron Aldo Civi. Así que todavía estoy a la deriva, estoy buscando cuadro. Bueno, aquí, 3 a 2, dice Renzo, 3 a 2 digo yo. Yo digo San Lorenzo y Renzo Independiente. Así que, prendiste la radio, prendiste la salamandra, encendiste el fuego. En la hornalla hay una olla, ¿Qué puede haber adentro de esa olla? ¿Qué te gustaría?
1: Un guisito de lenteja.
0: Una polentita, mira, que estoy esperando. Estoy pensando en las empanadas frías que me olvidé y la verdad que me parece que te las voy a dejar a vos. Espero que me estén esperando en casa con algo calentito. La salamandra quedó prendida. Espero. Bueno, y acordate de prenderte bien los botones. Cuida la garganta. Cuida el pecho. Porque hace frío. Virgo.
1: Feliz cumpleaños.
2: Después. Lo mejor para vos hoy. Lo mejor. Para hoy, para mañana, para lo que viene. Todo lo mejor. Muy feliz cumple. Pasar hermoso. Todo lo hermoso que tengas ganas, que puedas. Un beso grande. Chao.
3: Feliz cumple, que estés muy bien, pero no hoy solo por el cumpleaños, sino todos los días que estés bien. Será hasta pronto, hasta cuando nos visites vos. Chao, un beso.
4: Quiero abrazarte por tu nacimiento. Me alegra que hayas nacido. Entonces dio la casualidad o la causalidad de que se hayan cruzado nuestros caminos entre billones, trillones de posibilidades de que no haya sido así. Te mando un fuerte abrazo y bueno, que cumplas muchos más.
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5: Steve, puta, yo hoy que te había hecho propaganda con el programa.
6: Sábado por la noche, ¿verdad?
7: El sábado nos juntamos a comer, amasamos unas pizzas y escuchamos el programa. Estuvo genial, boludo, los pibes le encantó. Así que ese ritual va a seguir sucediendo.

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1: Al revés que Sansón, vos lo dijiste. Che, Steve, ¿sabés que ayer estaba en el súper ahí a la vuelta de la pelu y escuché tu voz y era la radio? Así que escuché un rato ahí mientras estaba comprando el programa.

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¿Quién me dice que el azar maneja todas las cosas, si para mí la mitad de lo que pasa se puede leer en las estrellas?

0: año 2026. Arcano número 10. La rueda de la fortuna.
1: Mientras la rueda da toda la vuelta, que yo esté equivocado, no quiere decir que vos tengas razón.

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6: Yo voy a estar allá escuchando el programa. Gracias por hacerme acordar que me olvidé de las paltas.
7: 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Las comimos como aderezo y con lo que sobró hice unas tostadas a la mañana con mate y palta. La verdad, aprobadísimo. 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Mis más sinceras felicitaciones.
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0: Estoy en deuda con el signo de Cáncer. Cierro los ojos, seguimos con la bibliomancia. Cierro los ojos, cierro diccionario. Diccionario está cerrado. Abro diccionario y abro los ojos. Signo de Cáncer. Uy, vos sabés que estoy encontrando unas palabras que me da... Sabés que te voy a matar si te leo esto. Cierro el diccionario.
1: Mirá que se cayó algo ahí.
0: ¿Se cayó algo? Ah, ¿un papelito?
1: La gente lo vio por la cámara.
0: Mirá, entonces bueno, esto justamente para el signo de Cáncer, la palabra precisa no adorna, revela.
1: Listo.
0: ¿Cómo zafamos? Gracias. Qué buena vista, ¿eh? ¿Cómo estás, Renzo?
1: Y te miro en vivo, te miro por la cámara, ya te escucho, ya te tengo.
0: Soñé conmigo. Soñé conmigo, sí. Lo único que falta. Ahí va. Cierro los ojos. Diccionario cerrado. Abro diccionario, abro los ojos. ¿Se cayó algún papelito? No. Para el signo del Leo. Libertino. Licencioso. Depravado. Desenfrenado. Perdido. Disoluto. Vicioso. Disipado, inmoral, corrupto. Pero igual para el signo de Leo, Zeus, Júpiter, el dios de la fortuna, está en tu constelación, Leo. Así que abundante, afortunado, Leo. Y bueno, algo bueno hay que decir. Lo matamos a Leo. Cierro los ojos. Virgo. Uy, cómo me dieron los virginianos. ¿Te acordás del sábado pasado? Y bueno, Virgo. Para el signo de Virgo, feliz cumpleaños. Cierro diccionario, diccionario cerrado. Abro los ojos, diccionario también. Virgo. Disputa. Discusión. Altercado. Cuestión. Contienda. Querella, riña, controversia, agarrada. El antónimo, conciliación. Cierro los ojos. Los mantengo cerrados y pienso que tengo que leer Libra. Y recuerdo que la luna nueva, el novilunio, entró en la constelación de Libra. Luna nueva en Libra. Novedades, Libra. Abro diccionario, Libra. Abro diccionario. Papelito. Ustedes lo vieron. Del arte de la guerra. Del I Ching, quiero decir. Mirá. ¿Sabés lo que pasa? ¿Sabés por qué no lo voy a leer? Porque lo leí la semana pasada. Cierro los ojos, cierro diccionario, abro diccionario, abro los ojos, Libra, impedido, imposibilitado, tullido, entumecido, aniquilado, incapacitado. ¿Te puedo leer otra, Libra? Sí. Impecable, intachable, limpio, pulcro, irreprochable, perfecto. Cierro los ojos, cierro diccionario. Escorpio, Venus en Escorpio. Anteayer la diosa del amor entró en el signo de Escorpio. Atractivo Escorpio, pero abro diccionario. Abro los ojos y Escorpio, inscripción, anotación, epígrafe, leyenda, epigrama, epitafio, letrero, marbete, rótulo, lema, etiqueta, asiento. Capricornio, no. Sagitario, Sagitario. Sagitario, Sagitario. Abro diccionario, abro los ojos. Sagitario. Inquebrantable. Tenaz. Inalterable. Invariable. Inmutable. Inexorable. Irrompible. Cierro los ojos. Cierro diccionario. Capricornio. Abro diccionario. Abro los ojos. Capricornio. Reglamento. Estatuto. Regla. Ordenanza. Cierro diccionario. Cierro los ojos. Acuario. Acuario, Acuario. Acuario. Abro los ojos. Abro diccionario. Acuario, Acuario. Desatento. Distraído. Estar distraído es estar atento a otra cosa. ¿Para qué me perdí? ¿Para qué no encuentro la palabra? ¿Qué estaba leyendo? ¿Distraído? ¿Distraído era? ¿Sí? Para que me agarró la neblina mental difusa. Y no encuentro la palabra. Distraído, distraído. Se me debe haber movido. Bueno, vamos por otra palabra, Acuario. Cierro los ojos, cierro diccionario. Disculpen. Disculpen todos los nativos de Acuario. Cierro ojos. Diccionario abierto. Acuario. Inmunidad. Extensión. Liberación. Cierro los ojos, cierro diccionario y Piscis, por último, Piscis. Por último, Piscis. Cierro los ojos, cierro los ojos, cierro diccionario, diccionario cerrado, abro diccionario, abro los ojos. Inofensivo, Piscis. Inocuo. Inocente. Tranquilo. Javi, ¿le mandás cohete?
2: Querido Esteban, acá estoy escuchándote cerca de la montaña, aquí en lo alto, en la cordillera, está nevando. Un gran saludo a toda la gente de Zárate, a esa tierra de grandes artistas, de grandes personajes. Hoy es tu día. Feliz fin de semana, Steven, y a toda gente de Zárate. Yo, el personaje que todos me conocen, Michael Jackson.

0: Acá estamos escuchando el programa con la Vicky.
1: Hola, Tim.
0: ¿Qué pasa con Leo? Dale, Steve. Decí todo lo que tengas que decir.
2: Para el signo de Leo.
0: Escuchá una cosa. Me mandás un mensaje para comer un cerdo a lo Conan. Después me mandás un mensaje diciéndome que lo borraste, pero no lo borraste. No sé a quién le borraste el mensaje.
3: Problemas de comunicación digitales.
0: Está bien, mal. Aprovecho ese cerdo. Yo mañana no voy a comer ni un cerdo. Me como un cerdo, me explota el hígado.
4: Vos lo lograste.
0: Te quiero un montón.
5: Se puede hacer, boludo. Yo me paso una semana armando el coso, me miro películas, hago esto, bajo toda la información, todo, y después voy ahí y no puedo hacer nada.
3: Problemas de comunicación digitales.
5: Me pasa, le canto un tema, me pasa otro. La máquina le salta los temas, no te agarra los temas. Me vine con un dolor de cabeza que no puede ser así.
3: Y yo te cargo como buen leonino.
0: Lo Conan.
6: Sí, gracias, Renzo. Gracias, Mario. Gracias a todos los oyentes, nuestra distinguida radioplatea. La radioplatea de RD1 Radio de Primera. No te podemos llevar leña. Tampoco te vamos a poder llevar una garrafa en esta noche fría. Pero te podemos alcanzar esto. Una radio prendida, encendida. Que sería parecido a arrimarte una silla al fuego. La radio es un fuego para acercarte un poco de calor a tu casa. Acá estamos nosotros. Renzo de Chats, Denso Javier, no, Renzo Javier. No. Renzo. Bueno, Javier de Chat. Renzo de Chat. ¿Está bien?
7: Javier Omar.
6: ¿Javier?
7: Omar.
6: Ah, Javier Omar. Bueno, pero a mí me gusta decirte Renzo.
7: Está en su derecho.
6: Ah, bueno, listo. Muchas gracias. Javier, nos estaremos viendo el sábado que viene. ¿Vos qué decís? ¿Clasificamos o no clasificamos?
7: Como con la pinta.
6: Nah, no vengo más, entonces. Chao. Listo. Salgo con... ¿Cómo? No, ¿qué pasó con Colapinto al final?
7: Y quedó en la Q1, noveno.
6: Ah, noveno, sí, es lo último que me enteré. Noveno, bastante bien. ¿Y cómo arrancó? Ah, sí, ¿en qué posición arrancó?
7: No, la última, siempre la última.
6: ¿Quedó noveno?
7: Claro. Tiene tres, son tres eliminaciones.
6: Sí.
7: La primera la pasó, la segunda la pasó y quedó en la última y salió noveno.
6: Claro, yo no conozco mucho de automóvil.
7: Se llama en la Q1.
6: Q1.
7: Q1. De quali. Bueno. De clasificación.
6: Bueno, así, corriendo. De nuevo, Javi. Renzo. Gracias. Hasta el sábado que viene.
1: Como una loca, soñé un montón de cosas, me desperté. No, hermoso. Pero estoy como, viste que está, hay algo en el aire, hay algo en el aire, lo siento. El clima está como yo. En un momento pensé que manejaba el clima. y salió el sol. Me acordé mucho de vos por toda esta sensación que tuve todo el día.

0: Mirá qué loco.
1: Está loco como vos, vos, vos, vos.
2: Esteban, ¿cómo andás? El programa viene en un nivel bárbaro.
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1: Stop. Vos.
2: Nos vemos el sábado que viene, no te hagas problema.
4: Chao, Esteban.

la mesa, la ventana y el mozo que se pasea como el mundo, yendo y viniendo, llevando y trayendo los copetines, que son los únicos motivos por los que los tipos como la gente se bancan ese estúpido paseíto del mundo. Es más, creo que lo único bueno que puedo contar son todas las ratas que me hice en los bares. Desde los faltazos al colegio, pasando por el trabajo y llegando hasta la novia o pareja de turno, siempre lo mejor era no ir. Llegar un poco más tarde, dejarlo para después. Y siempre aquel gran amigo que te decía, dale, no me jodas, vamos a tomar un feca. Pero faltazo, fue ir al colegio un poco más tarde, dejarlo para después. Y siempre, bueno, profesores que me reconocían la trucha poco, me habían puesto el nuevo. En el colegio Mariano Acosta hacía ranchada en el baño, pero en cuanto podía me iba a la Perla del 11, cuando era la Perla en serio. Y nos fumábamos unos tarugos que te ponían tan colifa que todos los chinchulines del cerebro salían rajando por los ojos y las orejas. Y por los pasillos vacíos de tu mente solo escuchaban los tacones aterrorizados de la paranoia recién nacida. Que después se hizo grande, ¿eh? Y a mí me crecieron ojos hasta en el agujero del ano para vigilar los movimientos de la silla. El Esteban, que era de quinto año, se daba supositorio de morfina en el famoso baño, donde Tanguito también se daba entre barca y barcaza. Cuando Esteban salía del baño, era un dibujico animado de un fantasma, perdido en el tiempo. El Kia ya no estaba en la Perla. Caminaba entre las mesas como si esquivara flechas de prana. Decía él, se las tiraba a la diosa Minerva desde el planeta Plutón. Pero las verdaderas, las bizarras, las legendarias ratas, yo me las hacía en el bar Los Leones, de Constitución. Hace muchos años, desapareció en acción. Con el Wuhan, que era de Quilmes, batíamos récord mundiales de permanencia en el bar. Ahí prácticamente hicimos toda nuestra vida. Empezamos con batallas navales, luego fuimos poetas. Recorrimos el mundo sobre el mapa del manual de geografía. Nos separamos en Francia y nos reencontramos en un tiroteo en Praga. Planeamos asaltos y asesinatos. Hicimos enorme lista de cómo gastaríamos los millones de dólares que nos encontraríamos en un maletín en la calle. Fuimos aventureros y mujeres y amigos nos despidieron con lágrimas de todos los puertos del mundo. Y en fin, cuando terminamos el secundario, mejor dicho, él terminó con nosotros. Ya lo habíamos hecho todo y no sé Wuhan, pero ya me seguí quedando en los bares, soñando con todas las vidas que no pueden ser porque la única vida que uno va viviendo lo obliga a uno a vivirla. Las últimas rateadas me las hice cuando intenté hacer el ingreso a psicología. Fue mi primera y única carrera. Me manqué en la largada. Pero el boliche, medio Finoli, no me acuerdo el nombre, ahí por la calle Charcas. Era todos los días lo más parecido.

escuché un rechifle en Caseros o Devoto. Ahí todo el mundo andaba por lo menos con sus 100 o 200 libros en la cabeza. Que Sartre va, que vuelve Nietzsche y por la izquierda se escapaba Neruda. Yo me estaba leyendo a Henry Miller y batí historias bravas de cogidas para sonrosar a Elisa y a la Mierta, a la que también le regalaba poemas de Mayakovsky, pero firmada por quien está agilada te cuenta. Ahí vino la cagada del amor, que siempre duele y te deja medio boludo para el resto de la pelea. La facultad, la Mirta, la Elisa y los intelectuales me patearon. Se acabaron las rateadas. Ya no tenía el curro del estudiante. Ahora me cago en Dios. Había que ponerse a laburar.

volvés del boliche del bar. No te voy a decir que la angustia, sentimiento de culpa ni desesperación. Pero sí bastante preocupado, me seguía haciendo la rata. Ahora en el boliche de Barraca. Todavía está ahí, en Monte de Oca y Upayaca. Se llama Quinteto, se llamaba. Era lo más, pasaban todos los pesados, medianos y hasta un peso pluma de la gran fraternidad de los truchos, que vivían por los convoyes de Ituzaingó y que siempre andaban corriendo por los techos de Yotivengo disparándole a la yuta. El elegante pololo, que cada dos por tres nos sacaba, mejor ni enterarse cómo de alguna comisaría. El viejo China, que todos los días volvía de la estación Constitución con una valija pungueada y nos vendía corbatas o corpiños. El heroico queso y dulce, el peligroso yo llega, la negra Marta que era Giro sin ganas, el Gerardo que capitaneaba la barra de los más pendejos, estaban hasta los pitucos, el Fede, el Alejandro, el Gus, y los intelectuales que vendríamos a ser el Omar y yo. Hacíamos continuado, matiné, tarde y noche. Las mil veces maldito aviso clasificado de Clarín, siempre estaban en la mesa para apoyar sobre ellos los escritos que me mandaba para justificar mi larga ausencia por el mundo. No quedaba más remedio que hacerse escritor, fue toda una vida, mientras me sentaba a esperar que el barco de las aventuras me viniera a buscar para transportarme hasta la legendaria leyenda soñada por todos los niños que fui cuando tuve la suerte de ser niño. Formábamos una hermosa familia, los vagos. Todavía me acuerdo del olor del mundo mirando por la ventana. Era un olor que te ponía de punta los pelos del corazón. Y ahí discutíamos giladas del mundo sanamente. Se hablaba mal del que no estaba cada tanto. Un roscazo y algunas veces una de esas charlas que si Udo Shakespeare la escuchaban, seguro que se las copiaba. Con Omar nos mandábamos aquella caminata jurándonos un mundo apasionante que después, como todo, iba a llegar pero congelado. Yo estaba ya medio boludazo y en vez de aspirar a una fresca y jugosa y romántica conchita barraquense, me croqueteaba con ser un escritor famoso para que algún día una literaria psicoanalizada vagina palermitana la pusiera entre el chamullo. Y de repente el mundo vino a buscarme. Lo malo un día desapareció para siempre de todas las calles y avenidas del planeta. Los muchachos fueron cayendo presos y otros consiguieron un empleo en el banco. Así como después, una mujer me llevó a Brasil y otra a Ámsterdam. Del barrio también una mujer me arrancó de cuajo. Partir del barrio es emigrar para siempre. Ni aledaño, ni colegio, ni aledaño de nadie. El centro es la tierra de los parias.

yo andaba con mis largos 20 pelotudazos años. Y si sabes para dónde iba, contámela. Así me escribo una carta para avisarme. No servía ni para robar un choripán. Trabajar o estudiar eran deporte que mi debilidad medular me impedía realizar. ¿Qué quedaba? Seguir esperando en los boliches, pero el centro, hasta que le agarraba la onda, no te digo que era imposible, como escapar de un laberinto de Borges, pero era re jodido. El Bar Eros era el aguantadero, ya no está. Y enfrente el Cultural, el lugar de chamuyo, tampoco está. Era la zona del bandidaje, con tiros y batallas campales, te cruzabas con los que venían de vuelta por tercera vez de donde vos ibas. Pero todo ese sendero se cocinaba mucho teatro, y se sabía poesía, se cogía tupido, se planeaban todos los quilombos que después pasaron. Yo viajaba mucho a la comisaría y una vez me tomé larga distancia desde la academia hasta Devoto con parada en tribunal. Y bueno, en esos bares aprendí a que las mujeres me miraran y a que los hombres me escucharan. Pero si decís algo útil, no tengo ni mu para decirte. Del Bar Eros tuve un largo viaje. Un amigo me presentó a su novia y con ella me fui años después, donde ella conoció a un amigo mío y se fue con él a Italia. Yo, poco después, conocí a una mujer con la que me fui a Ámsterdam. Y ya los bares en el extranjero no eran lo mismo. Uno se sentaba en una mesita, un bodegón de San Remo o de Madrid, y sonreía complacido recordando a aquel tipo que en la mesita del Quineto soñaba con viajar hasta otro punto del universo para sentarse en la mesa de un bar, seguir esperando que de una buena puñetera vez suceda alguna cosa interesante en este podrido mundo. El querido Enrique Sims, de Cerdos y Peces, enero 1989.

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